0: al grado de que tienen que resolverse los problemas o llegar presiones desde Estados Unidos para que las autoridades empiecen a escuchar los reclamos que por años hemos planteado. Por eso nosotros creemos que en México tenemos que desarrollar la capacidad para que aquí se resuelvan las injusticias. No es posible que dependamos de la presión de otro país para que estos narcopolíticos se enfrenten a la justicia. Por eso y porque creemos en que nuestro país debe enjuiciar a todos los narcopolíticos, no solo a los que ahora tienen en el banquillo en Estados Unidos, es que venimos a denunciar a más de 55 narcopolíticos de Morena y de otros partidos que están relacionados con la narcoelección que se llevó a cabo en Sinaloa en el año 2021.
1: Ahí están las palabras de Miguel Mesa, de la organización Defensores, que, bueno, ya finalmente hace una denuncia formal ante la Fiscalía General de la República. Si no tenía argumentos la Fiscalía para investigar, hoy las tiene a través de esta denuncia formal por parte de la organización Defensores y también del grupo de periodistas narcopolíticos. 3:20 p.m. Voy a cambiar completamente de tema. Algo más que conmemorar, algo más que sí celebrar. Y es a los pilotos fallecidos en la Segunda Guerra Mundial, los pilotos mexicanos, donde también hubo participación de Sonora. Y muy importante, si usted no conoce de este punto de la historia de México, se la comparto a través de la nota de mi compañero Antonio López y hablo del Escuadrón 201.
2: Elementos de la Fuerza Aérea Mexicana en Sonora conmemoraron a los pilotos mexicanos fallecidos durante la Segunda Guerra Mundial, integrantes del Escuadrón 201. Carlos de Jesús García Ríos, comandante de la Segunda Región Aérea Militar, recordó el acto de valentía que ocurrió en Filipinas como parte de una campaña en el Pacífico. El Escuadrón 201 también fue conocido como Escuadrón de Águilas Aztecas. Se unió a la Segunda Guerra Mundial luego del ataque a buques petroleros en México en el año de 1942.
3: Para Radio Fórmula Sonora, Antonio López Moreno.
1: El Escuadrón 201, conocido como las Águilas Aztecas, fue una unidad de fuerza aérea expedicionaria mexicana que combatió justamente en la Segunda Guerra Mundial, conformada por 30 pilotos y aproximadamente 300 integrantes de personal de tierra, técnicos y mecánicos de todo tipo, bajo el mando del coronel Antonio Cárdenas Rodríguez, y que operaron, como bien lo dijo mi compañero Antonio López, en Filipinas en 1945. Sin duda, los pilotos destacados, liderados por el mayor Radamés Gagiola Andrade, son recordados como el Escuadrón 201 de la Fuerza Aérea Mexicana. Bueno, regresamos a la realidad, regresamos a la actualidad, a Sonora. Usted sabe que Maximiano Verduzco no acudió a su audiencia el día de ayer. Mire, qué contradicciones, y lo decía hoy en el espacio de Joaquín López Dóriga. Por un lado, manda a decirnos que es inocente, pero por otro lado, le dijo al juez que él puede responder y reparar el daño. ¿Cómo para qué buscas reparar el daño de algo que no hiciste? ¿No? Espero que tengamos conciencia justamente de la nota que adelantada que quiso mandar Mauro. Que tengamos conciencia de lo que dijo, de lo que se declaró en esta audiencia. El caso es que hoy, al ser cuestionado, gracias a mi compañero Antonio López, el presidente del Supremo Tribunal en Sonora, adelantó que podría ser detenido como efecto de no haber acudido a su primera audiencia.
2: El médico Jesús Maximiano N., acusado de la muerte de 8 personas tras presuntamente suministrarles sueros vitaminados contaminados, puede ser detenido en cualquier momento, ya que no se presentó ayer a su audiencia penal. Lo anterior lo explicó el presidente del Supremo Tribunal de Justicia, Rafael Acuña Griego, quien aclaró que al incumplir un requerimiento judicial que era presentarse ante el juez, el amparo que promovió su defensa el mes de abril puede quedar sin efecto.
4: Señor, está gozando de un amparo otorgado por el juez de distrito y en consecuencia tiene una suspensión definitiva, por eso no se le puede detener. Pues seguramente, como no asistió a la audiencia,

0: experiencia del día de ayer, pues el juez de distrito seguramente le va también a levantar la suspensión que le otorgó, porque se les otorga la suspensión del acto reclamado, pero con ciertas condiciones, entre otras, acudir a los requerimientos que le haga la autoridad. Entonces creo yo que el juez de distrito le va a quitar la suspensión y en ese momento puede ser aprehendido en cualquier instante.
1: Agregó que el juez a cargo otorgó el plazo del término constitucional, por lo que la continuación de la audiencia inicial será el 14 de mayo.
2: Para Radio Fórmula Sonora, Antonio López Moreno.
3: Y sabe también que habrá el próximo 14 de mayo el emplazamiento a huelga del Estado, le recuerdo.
1: Las negociaciones en torno a la huelga en la Universidad de Sonora por parte del Sindicato de Trabajadores Académicos continúan estancadas y sin avances, señaló Cuauhtémoc Nieblas, secretario general del gremio sindical. Detalló que desde la última mesa de negociación no han obtenido respuestas favorables a sus peticiones.
4: En estos momentos tenemos lo que se planteó en la última asamblea, ¿no? El mismo ofrecimiento, el cual ha sido insuficiente. Después de 9 mesas de negociación, llegó una propuesta por parte de la autoridad universitaria de nombrar 3 subcomisiones en la semana. Lamentablemente no había las condiciones para poder llevar estas reuniones.
1: Agregó que mantienen un emplazamiento de huelga para el 14 de mayo en punto de las 5 de la tarde.
2: Para Radio Fórmula Sonora, Antonio López Moreno.
3: Gracias, Antonio López. Esta mañana Movimiento Ciudadano ofreció una conferencia de prensa para hablar dos temas, sobre un evento que tendrán por el Día de la Mujer, pero el otro, y sin duda también muy relevante, revelar desde su óptica, desde sus números, pero también basados obviamente en números oficiales, sobre hablar o adelantar los datos de incidencia delictiva en el estado de Sonora. Dice que con todo y lo que nos han dicho, la baja en los homicidios, en delitos de bajo impacto, la verdad es que ha incrementado la incidencia delictiva en el estado, así dijo Natalia Rivera, coordinadora estatal de MC, en 74%.
5: Entre el 2020 y el 2026 en Sonora hay alrededor casi 6,000 personas en calidad de desaparecidas y no localizadas. En total había 12,000, el 50% se encuentra, 87% vivos, 30% más o menos 730 fallecidos. Pero quedan en esa categoría de desaparecidos y no localizados.
3: Parte de lo que dijo Natalia Rivera, coordinadora estatal de Movimiento Ciudadano. Hoy estuvo en el estado, fue entrevistada por Soledad Durazo Samara, periodista, pero además una mujer que ha buscado recibir la eutanasia asistida, pero las leyes de nuestro país no nos lo permiten. Ofreció una conferencia de prensa, Samara Martínez, y en ella habló sobre cómo vamos en México y qué dicen las leyes y si habrá apertura para que la eutanasia finalmente sea aprobada.
6: El pasado en octubre presentamos la iniciativa en el Senado de la República y en Cámara de Diputados a finales de octubre, y lo que, bueno, noviembre, que fue el último mes del periodo legislativo extraordinario de ese año, se pasó a comisiones. ¿En dónde estamos ahorita? En el proceso de recibir la opinión por parte de la Secretaría de Salud, que eso es lo necesario para que al final de cuentas ellos lo van a implementar. No hay que digan, bueno, puede avanzar, sí, tenemos la infraestructura correcta para que esto avance. El compromiso está que en septiembre, que regresan del periodo de descanso, dictaminen para que avance a pleno. Y nuestro objetivo es que precisamente en este año sea el año en el que se pueda llevar la discusión a pleno y que, pues, obviamente se replique en cada estado, ¿no? Es por eso que nos fuimos a lo federal, para que en todos estados sea una posibilidad. ¿Qué pasa? Que el siguiente año, como sabemos, son periodos electorales, ¿no?, de la cuestión local, y entonces, si esto no llega a avanzar como lo tenemos previsto, nos iríamos por la parte de avanzar localmente, ¿sí? Un tanto replicar el efecto dominó, como sucedió con la interrupción legal del embarazo, pero ahora pues con un tema que nos compete a todos, ¿no? Sin embargo, el compromiso está. Tuvimos ya la junta con Karsenovich, secretario general de la Secretaría de Salud, en donde el tema ya se está debatiendo y llegando a las conclusiones correspondientes dentro de las instituciones. instituciones de salud pública como es IMSS, IMSS Bienestar, ISSSTE y demás, para que esto, en estos meses de receso legislativo, se puedan tomar todas las opciones y realizar finalmente las recomendaciones a, ok, pasa, nada más hay que modificar ciertas cuestiones para que esto sea aplicable según la infraestructura en nuestro país.
3: 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Voy a una pausa y vuelvo enseguida.
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9: El desierto del Sahara fue una selva tropical hace miles de años, antes de sufrir un cambio climático drástico natural.
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0: 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le compartíamos la lista de finalistas, la lista que designó el Congreso del Estado, la Comisión de Derechos Humanos, como los que deberán participar ahora sí para ocupar la silla de Ombudsperson de la Comisión Estatal de Derechos Humanos. Ayer el diputado René García informaba que Janet Harrison, Iván Andrade Rembau, Luisa Ayón, Teodoro Flores Castelo, Sandra Luz Bernal y Emma Guadalupe Millán son los 6, obviamente, finalistas para que luego se elija a quien deberá, a la presidenta o presidente de la Comisión Estatal de Derechos Humanos. Le agradezco mucho al diputado René García esta charla. ¿Cómo está, diputado? Buena tarde.
1: ¿Qué tal? Muy buenas tardes, Michelle. Muchas gracias por la invitación. Un saludo a tu auditorio. Y efectivamente, fue un trabajo muy arduo de la comisión, reconocer a todos mis compañeros que me acompañan en la Comisión de Justicia y Derechos Humanos. Estuvimos desde el proceso de inscripción hasta el proceso de las entrevistas, que fue largo. Atendimos a los 29 aspirantes que finalmente participaron, y el día de ayer estuvimos revisando todos los perfiles y cada uno de las currículum y toda la documentación según el acuerdo que hicimos para la metodología de evaluación. Y a raíz de eso, que no fue una tarea fácil, de verdad que hay muchísimos perfiles muy valiosos, pues decidimos que esos iban a ser los perfiles que finalmente pasarían al pleno según la idoneidad.
0: Y ahí la posición también le reconoció, diputado René García, y su trabajo sobre todo encabezando esta comisión. Y déjeme decirle que además públicamente se reconoció que se hizo un trabajo muy bueno haciendo limpia de los perfiles, sobre todo porque hay algunos ahí que evidentemente públicamente se les reconoce trabajar para los derechos humanos en el Estado. Y yo creo que, fueron reconocidos por haber hecho un trabajo sin duda impecable para esta selección. Ahora déjeme preguntarle, ¿qué predominó en estas figuras o perfiles que eligieron y que les llevó a tomar esta decisión, a diferencia de los que no eligieron para pasar esta etapa de las finales, ¿no?, de la Comisión Estatal de Derechos Humanos?
1: Sí, mira, efectivamente agradecer a los compañeros de la oposición que como bien mencionas, apoyaron a estos perfiles, salió de manera unánime. Y referente a lo que me comentas, todos los perfiles, había muchísimo perfil con muchísima capacidad académica, por supuesto con trayectoria en la defensa de los derechos humanos. Creo que todos los perfiles que elegimos para que pasen a la etapa final son perfiles de reconocido prestigio profesional y personal en la sociedad. Parte importante de lo que evaluamos es también las cartas que nos mandó la ciudadanía, que desde el principio estuve mencionando, invitando a la ciudadanía que participara, que nos hiciera mención a favor o en contra de los diferentes perfiles, y fue un factor decisivo también esas cartas que nos envió la ciudadanía. Y por supuesto el perfil académico, la trayectoria más que nada en la defensa de los derechos humanos, que tuvieran, para mí era muy importante que tuvieran los perfiles una trayectoria no de ahorita, sino de tiempo en la defensa de alguna causa, y que realmente estuvieran al servicio de la comunidad. Y creo que hemos logrado que todos los perfiles, sea quien sea él o la titular de la Comisión Estatal de Derechos Humanos, pues será un gran perfil.
0: ¿Qué es lo que sigue y cuándo sabremos si es presidenta o presidente?
1: El día de mañana ya finalmente se vota en el pleno. El primero o la primera que logre 2/3 partes de los diputados en el pleno es quien será la titular o el nuevo titular de la comisión.
0: En este filtro que hicieron, de hecho, de entrada con los primeros 30 que surgieron públicamente, desde ahí se empezaba a reconocer que había hecho una limpia importante, sobre todo de estas zonas políticas, ¿no? O personajes políticos que a veces, por lo que se les señala a un Congreso del Estado, y no hablo específicamente de este, en la historia de los Congresos del Estado, del nexos con el gobierno y que es lo que no se buscaría en un perfil para la Comisión Estatal de Derechos Humanos. Se reconoció en esta primera etapa, diputado, que así ocurrió y por eso se le ha venido reconociendo. Puedo decirle que en la lista que de estos 6 aspirantes incluso se ha adelantado, hay una narrativa en redes sociales que la favorita el día de mañana, en caso de que usted se decida, bueno, ya mañana dice, menciona, votará en el pleno, que será Lisa Adriana Ullón Domínguez. ¿Qué hay que responder a ese cuestionamiento de qué ella va a ser o qué es la designada desde el gobierno del Estado para ser la presidenta de la Comisión de Derechos Humanos?
1: Mira, yo no podría decir o favorecer ningún nombre. Creo que todos tienen una gran trayectoria, como te lo decía, y evidentemente es un acuerdo que se va a hacer por todos los miembros del Congreso, por los 33 diputados que representamos. Cada uno representa a un sector de la población sonorense y va a ser un acuerdo que vamos a tomar todos los diputados de las diferentes fuerzas políticas. No podría yo decirte que va a ser ella o que va a ser otro perfil. Esperemos que el día de mañana podamos llegar a un consenso y que quien logre las dos terceras partes, que convenza, por supuesto, todos los diputados van a tener acceso a revisar los perfiles de quienes quedaron y el por qué los seleccionamos, y van a poder ver en el dictamen por qué los seleccionamos también, y creo que es una parte importante. Así y es como importante. Bien decías ahorita, sí. Los dos diputados, la diputada y el diputado de la oposición, pues reconocieron que dimos apertura, que ellos formaron parte de esta evaluación y que en conjunto hicimos este trabajo. Y hay que también decirlo, pues la mayoría que salieron son mujeres, solamente dos hombres de los seleccionados, y era un tema que me decían, justo hoy me mandaban una carta de un colectivo de mujeres y me decían, el tema de la alternancia y que sea mujer, y les digo, yo hice la parte como comisión de que fuera un proceso transparente, de que lográramos tener mayor cantidad de mujeres y también de que fuera un proceso en el que participara la ciudadanía. Por mi parte, creo que hemos hecho un gran trabajo en la comisión. Ahora le toca y nos toca a todos los diputados tomar la decisión final.
0: Bien, diputado, pues vamos a estar muy pendientes el día de mañana sobre esta decisión para el cambio. Esperábamos, le voy a comentar que quien ocupa actualmente el cargo de la Comisión Estatal de Derechos Humanos buscara mantenerse en el puesto. ¿Sabe si se registró? ¿Hay información de que si se haya registrado o haya mostrado alguna reacción a este ya cambio que va a hacer el Congreso del Estado?
1: No, él no se registró. Por supuesto que he platicado con él porque viene el proceso también posterior, el tema de la entrega de recepción, que si cómo iba, porque evidentemente, al igual como tengo relación con el fiscal, pues también tengo relación con el presidente de la comisión por el trabajo que hace en la presidencia, que se hace en la presidencia de la Comisión de Justicia y de Derechos Humanos.
0: Bien, pues vamos a estar pendientes, como siempre, por la disposición, diputado René García. Gracias por la charla.
1: Gracias.
0: Muy buena tarde, gracias. René García, presidente de la Comisión de Derechos Humanos del Congreso del Estado. Y sí, a ver, lo tengo que decir, usted sabe que yo soy una abierta crítica al Congreso del Estado de Sonora, pero el filtro que hicieron, me parece que Nalín Chablé también debió colarse entre estos 6, pero ese es mi personal punto de vista, porque conozco directamente el trabajo, así como el que ha hecho Iván Andrade Rembao, así como el de Janet Harrison también, y como el de Emma también, a favor de los derechos humanos. Pero también debo decir la verdad, o sea, hay una narrativa en redes sociales, hay una versión en redes sociales que Lisa Adriana Ullón Domínguez, que es aspirante, es la favorita, ¿no? Y que esa se habría ordenado ya que fuera, se convirtiera en la, hay que decirlo, se está diciendo en redes sociales, pues ya veremos qué pasa mañana, si es lo que deciden, si es la voluntad de los diputados de la mayoría, o también se van a dar la oportunidad en esta ocasión de tener personas que no son afines, ¿no? Y dar la oportunidad a personas que no son afines a un color en particular, un color político en particular. 3:42, es tiempo de ir a una pausa. Ya regreso a Fórmula Noticias.
2: satisfacer las necesidades de las operaciones de soporte que dependen del trabajo humano en gran medida y que se enfrentan a una grave escasez de mano de obra en Japón. Estos modelos son capaces de operar de manera continua entre 2 y 3 horas e inicialmente transportarán el equipaje de pasajeros en este aeropuerto por el que pasan más de 60 millones de viajeros al año. Por ahora sus funciones se centrarán en cargar y descargar maletas, pero eventualmente podrán ser utilizados para realizar las tareas de limpieza de las cabinas de los aviones. Informó Aide Rivera. 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
8: Joaquín El Chapo Guzmán envió una nueva carta a la Corte Federal del Distrito S de Nueva York, Estados Unidos, donde asegura que fue condenado injustamente y pidió la revisión de su caso. Además, el ex líder del cártel de Sinaloa aseguró que no hizo daño a nadie. El canciller Roberto Velasco se reunió este jueves con el nuncio apostólico en México, Joseph Spiteri, con quien acordó reactivar las visitas de alto nivel y fortalecer la agenda humanista, así como consolidar la cooperación en temas de interés común. El secretario de Estado de Estados Unidos, Marco Rubio, aseguró que las sanciones económicas impuestas a empresas cubanas fueron por su apoyo al régimen comunista de Cuba, el cual dijo amenaza la seguridad nacional de todo el hemisferio. Informó Itzel Vanegas. 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

0: 3 de la tarde con 46 minutos. A través de sus redes sociales, mi colega Alberto Sánchez Manes en San Luis Río Colorado daba avances de los hallazgos realizados en Baja California. Y la pregunta que nos hacíamos, sobre todo porque se comparten muchas situaciones en el Valle de Mexicali, obviamente colindando con San Luis Río Colorado, entre ellos hechos de violencia o fosas clandestinas, pues es que justamente algunos cuerpos, o pudieron haber identificado cuerpos en ese lugar, de gente originaria, de personas originarias del estado de Sonora, y así ocurrió al menos con una persona, al menos el resto de una persona. Tú tienes los detalles, Alberto, qué gusto saludarte, buena tarde.
1: Saludos, Michela, buena tarde a ti y a tu auditorio. Efectivamente, te recordarás, hace aproximadamente 2-3 meses dábamos cuenta del hallazgo de fosas clandestinas en la colonia Miguel Alemán, muy pegaditos al Río Colorado en la Baja California, y preguntaba si había gente de Sonora, y pues hoy podemos confirmar que sí. El fin de semana pasado se localizó el cuerpo de identificación de Luis Alamilla, una persona que había sido deportada, desaparecida desde el 2019, y que fue localizado restos, así como identificaciones que portaba este hombre de municipio de San Luis. A esto se le suman otras dos mujeres que fueron encontradas años atrás también en una zona similar de aquí de cerquita. Lo que ha informado las autoridades responsables de esta búsqueda es que pues suman más de una veintena de fosas clandestinas y más de 30 restos localizados en esta zona, Michelle.
0: ¿Y qué dicen las autoridades? Estos hechos pasan recientemente, ocurrió entre Zacatecas y Aguascalientes, Alberto, y bueno, se echan la bolita entre las autoridades. ¿Quién debe iniciar una investigación? ¿Si Sonora porque un cuerpo apareció allá, o debe algo que, o es algo que debe finiquitar el gobierno de Baja California?
1: Pues la investigación, el trabajo que de búsqueda es la que encabezan elementos de Baja California. Es una cuadrilla de elementos de la fiscalía que trabajan en esta zona, y trabajan de manera coordinada y colaboración cuando hay hallazgos de personas desaparecidas de Sonora. Ya se le hizo el conocimiento a la familia de esta persona que fue localizada, y ya fueron a reclamar el cuerpo. Obviamente es un trámite complicado y también costoso que deben cubrir, pues esta familia pues finalmente dio con su desaparecido.
0: Bien, pues vamos a darle seguimiento. Alberto Sánchez Mares, colega, gracias, y te seguimos en redes sociales para dar actualización del dato.
1: Saludos, Michelle.
0: Gracias, Alberto Sánchez Mares en San Luis Río Colorado. Y bueno, de manera especial, este jueves vamos a dar paso a la sección de Claudia Figueroa. El día de ayer, pues la semana pasada estuvo por acá presencial, pero hoy de manera extraordinaria está con nosotros esta tarde. Te saludo con mucho gusto, Claudia, ¿cómo estás? No sé si tengas el micro cerrado, querida Claudia, pero bueno, vamos a esperar que se haga la conexión bien. 3:50 p.m. de recuerdo, estamos transmitiendo en vivo a través de Facebook, estamos en YouTube también, búsquenos como Radio Fórmula Sonora, ahí puede contactarnos, auditorio, puede vernos y dejar su mensaje. Saludo a quienes nos ven a través de YouTube. Vamos a empezar próximamente a hacer algunas encuestas que podemos depositar en YouTube para que la gente también responda y pueda hacer comentarios. Yo espero la señal, querido Mauro, a ver si ya, Claudia, te saludo. Ahora sí, ya. ¿Cómo estás, Claudia?
2: Buenas tardes. Bien, ¿y tú cómo estás? Acá bien. Andamos en casita.
0: Qué gusto saludarte, Claudia. Pues hoy hablarás de pues un día que se viene tan especial para los mexicanos y para los sonorenses, que es el Día de la Madre. ¿Qué papel, no?
2: Así es, qué papel. Son cosas muy bonitas, pero también muy difíciles, Michelle, ¿no?
0: Así es. Pues adelante, los micrófonos son tuyos.
2: Sí, pues efectivamente se viene este día tan especial, donde celebramos pues a las que creemos las más importantes de nuestras vidas. Sabemos que pues ser mamá, tener una mamá, es de las experiencias más maravillosas que podemos vivir, ¿no? Pero dentro del ser mamá también está de lo más difíciles que podemos vivir, porque es algo muy complicado, muy confuso y muy solitario. Puede llegar a ser muy solitario porque uno como mamá es la única que sabe lo que está sintiendo en ese momento, ¿no? Por la personita que estás a cargo. Y esto también incluye, Michelle, de que se nos ha vendido o tenemos una idea de la maternidad muy perfecta. muy perfeccionista. Vemos la maternidad, la relacionamos con el ser la mamá que no se enoja, ser la mamá que no pierde el control, ser la mamá que siempre está sonriente, que siempre tiene la solución, que siempre está a tiempo, que nunca regaña, etcétera, etcétera, ¿no? Y se nos olvida que antes de ser mamás somos mujeres, mujeres que se cansan, mujeres que se frustran, mujeres que en muchas ocasiones nos sentimos que no somos suficientes, que no estamos dando ese ancho para lo que debería de ser la mamá perfecta que creemos que debemos ser, ¿no? Se nos ha vendido una idea de la maternidad idealizada muy exigente. La mamá casi casi que es el superhéroe que todo resuelve, que siempre tiene la sonrisa y que aparte de todo disfruta de los momentos hasta más difíciles, ¿no? Pues que aprende de todo. Entonces, y pues empezamos a compararnos nosotros esta expectativa con lo que es mi realidad y pues vemos que no tiene nada que ver, ¿no? Que pues, híjole, dices, pues yo me enojo, yo grito, yo pierdo el control, yo pues no soy una buena mamá. Y es ahí cuando empieza esta comparación y que vemos que no, que creemos que no damos el ancho cuando como mamás empezamos a caer en crisis de culpa. El culpa, primeramente, por no poder con todo. El culpa, la culpa por querer desear tu espacio libre, tu momento libre, tu momento para ti, perdón. Y aparte, culpa por no disfrutar de cada momento, inclusive aunque sea difícil, ¿no? Tenemos, digamos, las expectativas muy elevadas a lo que es nuestra realidad, porque ser mamá no es eso, Michelle. El ser una buena mamá no quiere decir que dejes de sentir, no quiere decir que dejes de necesitar, no quiere decir que tienes que resolver todo. Como mamá sabemos que hay días difíciles, que hay días buenos, pero sabemos que absolutamente todos nuestros días están llenos de un amor infinito, de un amor incondicional, aunque a veces también estén acompañados de miedo, de enojo, de frustración o de dudas de saber si yo estoy haciendo bien mi trabajo. Cuando nosotros dejamos de querer cumplir con todas esas expectativas, abrimos paso a que lleguen otras cosas más positivas a nuestra mente, a nuestras emociones, y empezamos con la compasión, y no desde una forma de ver la compasión mala o desafortunada, sino que empezamos a tener compasión por lo que yo hago, por la presencia y por seguir intentando, reconozco el yo seguir intentando a pesar de que a veces no me salgan las cosas como yo quiero. El ser mamá es eso, el ser mamá, Michelle, es el estar, el intentar y el aprender inclusive del caos. Nadie nacemos siendo mamás, todas vamos aprendiendo en el camino, todas cometemos errores, todas tratamos de hacer lo mejor y como lo mencionaba hace poquito, hacemos lo mejor que podemos con lo que tenemos. Y lo mejor de esto es que no dejamos de aprender y de querer dar lo mejor. Yo creo que en estas fechas, más que el celebrar a la mamá perfecta, esa maternidad idealizada, yo creo que debemos de admirar y de celebrar a la maternidad realista, a todas esas mamás que se levantan a pesar de no tener ganas, a las que tienen dudas pero no dejan de intentar, a las que a pesar de no saber a dónde van, ahí siguen en el camino, ahí siguen amando incondicionalmente y tratando de sacar a sus hijos adelante en lo que es la realidad que todos vivimos, ¿no? No existe la maternidad esta idealizada. Yo creo que, lo repito, es una idea que se nos ha ido vendiendo, que se nos expone en todas partes, todos los días. No, está muy lejana de que sea la realidad. Yo creo que como mamás lo sabemos, ¿no? Tratamos de hacer lo mejor que podemos, pero no quiere decir que si no lo logramos, seamos malas mamás. No somos unas malas mamás, somos unas mamás humanas que estamos aprendiendo en el camino.
0: recuerden, ¿no? Claudia, y qué mejor que una especialista. Claudia, gracias como siempre y feliz Día de la Mamá también para ti, para mí, para todas las mujeres que nos escuchan, independientemente de cuál sea su situación, ¿no? Es todo un reto, es un reto y creo que lo estamos en nuestra manera con lo que aprendimos y como dices tú, no se nace con esto, con esa habilidad, así que con el camino, pero que es importante que alguien nos recuerde siempre que la maternidad no es perfecta, o como nos la quieren pintar en redes sociales. Claudia, ¿cómo te contactamos, amiga, para la auditorio que nos está viendo, escuchando y quiere pues una cita contigo?
2: Perfecto, es WhatsApp 662-105-7622. Lo repito, 662-105-7622 y por Instagram, sic-claudia-figueroa. Sic, P-S-I-C, piso. Claudia Piso Figueroa, a sus órdenes, y que pasen muy bonito día, muy apapachadas y muy queridas a todas las mamis que nos escuchan.
0: Gracias, Claudia, un abrazo y hasta la próxima semana.
2: Hasta la próxima, gracias.
0: Hasta la próxima. Auditorio, es tiempo de ir a una pausa, con que regresamos ya viene la mesa de análisis y debate. Hablaremos sobre injerencia extranjera, Sinaloa, elecciones en Sonora, campañas anticipadas, la caballada flaca o gorda, como la quiera ver usted. Viene Antonio Merel, coordinador del PT en Sonora. Sí, viene Luis Estebané del PAN y Rogelio Cota de MC. Voy a una pausa, vuelvo.
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5: Un hombre murió este jueves luego de arrojarse desde un distribuidor vial ubicado en la intersección de los bulevares Solidaridad y Luis Encinas en Hermosillo. El hecho ocurrió a las 7 de la mañana cuando la persona cayó sobre el pavimento desde la parte alta del puente, lo que movilizó a cuerpos de emergencia y elementos de seguridad. Trabajadores de un estacionamiento cercano comentaron que el hombre cayó en el área donde se ubican unas alcantarillas sobre los carriles de circulación. La Organización Mundial de la Salud confirmó 5 casos de hantavirus relacionados con un brote detectado en el crucero MV Ondius, que partió de Argentina hace aproximadamente un mes y que actualmente se dirige hacia Islas Canarias.
6: Para Radio Fórmula Sonora informó Carolina Lucero.
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11: Las dunas de Bilbao se encuentran en Coahuila. Muchos investigadores han llegado a la conclusión de que el lugar que hoy ocupan las dunas, millones de años antes estaba cubierto por el mar de Tetis, por lo que no es extraño encontrar fósiles debajo de las montañas de arena dorada. Las dunas son una superficie de casi 20 kilómetros cuadrados y se convirtió en el lugar preferido de los mexicanos para practicar snowboarding.
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0: estamos de regreso en Fórmula Noticias. Gracias por acompañarnos. Es tiempo de mesa de debate y análisis. Ayer no ocurrió porque yo pensé que no iba a venir, pero aquí estoy sana y a salvo. Querido Luis, Antonio, ya viene Rogelio Cotén unos minutos más. Pero pues hoy la reorganizamos. Y justamente le doy la bienvenida a Antonio Merel, coordinador del Partido del Trabajo en Sonora, la oportunidad de estar con nosotros esta tarde. Gracias, Tony, ¿cómo estás?
1: Muchas gracias, Michelle, muchas gracias por la invitación, gracias a todo tu auditorio. Aquí andamos, mira, en Nogales atendiendo la invitación, recorriendo el estado, ya haciéndole eco al llamado de la presidenta y de nuestro comisionado Ramón Flores acá, atendiendo a la militancia en Nogales.
0: Gracias, Antonio Merel, por acompañarnos esta tarde. Y bueno, Luis Estebané, del Partido Acción Nacional, ¿cómo estás, Luis?
2: Michelle, muy bien, saludos Antonio y a todo el auditorio, amplísimo auditorio que tienes. Te mandan muchos saludos del Zaguaro.
0: Ah, salúdamelos mucho. Saludos. Mira de dónde, además, no es así importante. Es, barrio, que vayamos barrio, rompiendo bueno. El círculo rojo.
2: No, sí, no. Fíjate que el otro día estamos haciendo recorrido ahí con Gildardo y hoy te he escuchado ahí con Michelle, ahí precisamente en el Zaguaro, y hoy estamos nuevamente ahí.
0: Ah, bueno, ahí está, ¿no? ¿Cómo ves? No, bueno, también salúdenme a la gente, ¿no? Aprovechen, claro, que hablan ahí, supuesto. Antonio. Prueban el espacio, tú que andas de Nogales, también nos escuchan ahí en Nogales a través del 89.1 FM, así que ahí andamos. Vamos a empezar en lo que llega Rogelio Cota, se incorpora a esta mesa. El tema ha sido Sinaloa, hoy continúa siendo, sobre todo en las cámaras. Hoy se llamó a los legisladores a cerrar filas con la presidenta Sheinbaum. Quiero iniciar contigo, Antonio Merel, porque pues obviamente son aliados, el PT no es Morena, y creo que ustedes, luego de las votaciones en el Plan B, pues han marcado la diferencia, o al menos no la distancia, simplemente la diferencia. Pero a ver, ¿el PT está cerrando filas con Morena también en torno a Rubén Rocha Moya?
1: Mira, el PT está y estará siempre cerrando filas con el pueblo de México. Con el pueblo de México, claro que apoyamos a la presidenta, apoyamos a nuestros amigos de Morena, el partido aliado, pero estamos siempre del lado del pueblo, estamos del lado de la gente. Y somos respetuosos, lo hemos sido siempre y lo vamos a seguir siendo, de las instituciones y de que se sigan los procesos. Hoy creo que es un acierto del gobernador Rocha de tomar licencia para dejar que las instituciones pues resuelvan el tema conforme a derecho y conforme al tiempo que se tiene que dar. En Morena, con los amigos de Morena, somos aliados, estamos en una coalición que está transformando el país y seguimos apoyando a la presidenta, pero sobre todo al pueblo de México.
0: Bien, Luis.
2: Pues es el escándalo más grave, la crisis más grave, una de las más varias crisis, pero esta es la más grave que lleva la cuarta transformación en esto ya casi 8 años en el Poder Ejecutivo. La presidenta está desesperada, se le nota. Hoy ante la pregunta en la mañanera ahí de un periodista, se le notó descompuesta, enojada, quitando la palabra. Y es claramente pues que trae una estrategia a la cuarta transformación de buscar distractivos, como el tema este de BTS, como el tema de Hernán Cortés, como el tema de Ayuso, de la presidenta de la Comunidad de Madrid que vino para acá. Gracias, Carrelito, bienvenido. Entonces, y no es para menor, pues es básicamente, oye, Michelle, ya ni siquiera es la Fiscalía del Distrito Sur de Nueva York. Ya salió el Fiscal General de Estados Unidos a señalar que efectivamente la denuncia es porque Sinaloa, en el México, hay un narcogobierno, es decir, un gobierno donde el que manda y quien organiza ese gobierno, quien encabeza ese gobierno, está no solo vinculado, es el narcotráfico quien manda en ese gobierno. Pues es una acusación, salió el fiscal general a decir que viene el MAS, y salió ahí el presidente de Estados Unidos, o no los mandan o vamos por ellos. Estos están en una crisis que ellos sembraron. Y como decía alguien el día de ayer, y este responsable no es Morena, un ente o algo así raro. Esta forma de gobernar tiene un responsable con nombre y apellido, y hay que decirlo: Andrés Manuel López Obrador. Entonces llegará el momento, qué triste que tienen que ser las agencias judiciales de otros países a los que vengan. Y quedó claro cuánto tiempo, cuántas marchas, cuánto tiempo el pueblo de Sinaloa pidiendo a la institución del gobernador, y hasta que apareció una denuncia en la Fiscalía de Nueva York, es cuando el gobernador pidió licencia.
0: Voy a aprovechar para saludar, creo que ahorita Antonio, ah bueno, adelante, Antonio. Bueno, saludo rápido, sí, déjame saludar rápido a Rogelio Cota. Amigo, ¿cómo andas? Muy bien.
3: Muy bien, ¿y ustedes? Oye, disculpen la tardanza, pero llegamos.
0: No te preocupes, te vamos a dejar que tomes tantito aire. Tiene algo que decir Antonio Merel, Antonio del PT.
1: Saludos. Adelante, a Rogelio, ahí, saludos a Rogelio.
3: Saludos, Tony, ¿cómo estás?
1: Ahí cuando te veo ahí en el Overtime,
3: claro,
1: qué buenos torneos hacen ahí.
2: En el Buki.
3: Somos sanos. Jugamos fútbol,
1: Oye, qué bueno que ahí el compañero Luis hace estos comentarios, porque es muy importante aclararle a tu público y a tu audiencia, Michelle, que primero que nada vamos a respetar las instituciones mexicanas. Es sabido por todos que a Estados Unidos les gusta mucho tener injerencia en otros países, pero tenemos que fortalecer las instituciones y tenemos que fortalecer la soberanía nacional, sobre todo. Hay tratados de extradición y hay tratados que se tienen que respetar los tiempos. Es difícil que la oposición quiera hacer carroña política sobre esto, pero qué bueno que toque el tema de las crisis de los gobernadores, porque si bien es cierto, aún no se presentan formal la denuncia contra Rocha, lo que sí estuvo muy complicado fue cuando el gobernador de Veracruz le dio agua en vez de quimioterapias a los niños. Y yo creo que los mexicanos tenemos que tener esa memoria, saber quiénes son los que están señalando hoy, quiénes están hasta incluso pidiendo en las máximas tribunas de nuestro país y una intervención extranjera. Tenemos que ser claros con eso, que hay unos ciertos partidos políticos que piden una intervención extranjera, que me parece gravísimo.
0: ¿El PAN?
1: Porque la soberanía nacional...
2: Desconozco quién es.
1: La soberanía nacional la defendemos todos los mexicanos, todos los días que salimos a trabajar, que salimos a darlo todo por nuestro país, que no nos regalan nada, que estamos desde las 8 de la mañana. En esta oportunidad que he tenido yo de estar con el diputado Ramón Flores en la Ciudad de México, veo a la gente que sale desde las 4 de la mañana para llegar a las 10 de la mañana a su trabajo, que se hacen muchísimas horas de camino, y eso es lo que nosotros tenemos que defender. No tenemos que hacerle bombo y platillo a un fiscal que es de otro país. Dejemos que nuestras
2: instituciones trabajen. Pero Rochamoya sí le hizo caso,
1: Seamos respetuosos con las instituciones que hemos creado en el país y que nos ha costado muchísimo a través de muchos años del proceso y del periodo neoliberal en México, fortalecerlas y seguirles dando credibilidad. Y no tuvimos que salir a buscar una distracción con lo de Hernán Cortés. Lo hicieron solos.
2: No, solos
1: invitaron a la representante de la comunidad de Madrid. Solos quisieron reivindicar.
0: Mira, quien yo creo y pienso que está en medio es MC. Mira, aquí una posición de que no y aquí una posición de que sí, Morena es un narcoestado. ¿Es un narcoestado, Morena?
3: A ver, no, yo creo que no todos. Pero sí tiene, pero sí tiene un tema complicado que tiene que atender en el caso de Rochamoya. Mira, la verdad es que si no hubiera algo en el tema, Rochamoya no renuncia. Me vale madre.
4: Le tomaron el palacio.
3: Claro.
4: Le hicieron
3: marchas. Claro.
4: Le cantaban, sacaremos este buey de la barranca, y se aferró el vato ahí.
3: No, debe haber algo ahí.
4: Claro que
3: mal, ¿no? Entonces, yo coincido con lo que dice Merel. Me gustaría que las instituciones en México se respetaran, ¿sí? Pero entonces tendría que ser el Estado mexicano quien iniciara por la investigación que hará y detener. Y si no tienes, Merel, los argumentos para esto, pues bueno, sabemos que los americanos, por más que tengamos una barrera natural, porque yo también la tengo, yo también creo en la soberanía nacional y me gustaría creer que aquí podemos tener esas instituciones que nos hagan justicia y que no tengamos que recurrir a planos internacionales. El problema es que el Chapo ya se fugó dos veces. ¿Sí me explico? Entonces, ha habido una contaminación de la vieja política, correcto, de la vieja política, y de la nueva que no los mete al bote, ese pues no.
4: Agarra,
3: acuérdate
4: pues,
3: el tema de Ovidio, ¿sí? No nos hagamos locos, ¿sí? También hay un tema ahí. Por eso creo que, para hacerlo más objetivo, sí debe haber una investigación en serio, ¿sí? Sí tiene que actuar rápido el gobierno nacional para evitar que haya incidentes mayores como los que sucedieron en Venezuela, porque si me preguntas a mí, por lo poquito, lo mucho que veo en el panorama, pudiera haber una intervención de Estados Unidos, y eso sí generaría un problema cruzado, pues, ¿no? O sea, no quisiéramos que eso sucediera.
0: Vamos a ir rápidamente a una pausa. Regreso contigo, Antonio Merel, del Partido del Trabajo, regreso con él, vamos a una pausa. Está Luis Estebané, del PAN, Antonio Merel, coordinador del PT en Sonora, y también Rogelio Cota, coordinador de Movimiento Ciudadano Acá en Hermosillo. Regresamos a esta mesa de análisis, vuelvo.
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19: El majestuoso pavo real es un ave llamativa por su plumaje e iridiscente cola en forma de abanico decorada con ocelos en tonos azules, dorados y rojos. Su cola forma parte del 60% de su cuerpo y la utiliza para apareamiento. Se dice que las hembras eligen a su pareja en función del tamaño, color y calidad de la cola. Cada macho puede tener hasta 5 hembras. En el macho, el plumaje es mucho más vistoso que el de la hembra. Aunque se cree que no puede volar, el pavo real puede volar distancias cortas.
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0: Cuatro de la tarde con 17 minutos, regreso a la mesa y Antonio Merel, coordinador del PT en Sonora, se quedaba justamente con algo en la boca. Antonio, tú tienes la voz ahora.
1: Gracias, gracias. Mira, Michelle, te agradezco. Qué bueno que Rogelio ahí hizo el comentario sobre que hay algo, porque el Rocha Moya pidió su licencia. Pues a mí se me hace que lo que hay es congruencia, porque soltó el fuero, ¿no? Si estuviera en función, estuviera fuero. Entonces, él tomó licencia y decidió tomar licencia para dejar que la Fiscalía Mexicana hiciera el proceso que tiene que realizar. otra cosa, no hagamos carroña política. No hagamos de esto que sea, que se nos haga un circo para la audiencia. Hay que esperar los procesos para que el fiscal de Estados Unidos, que dice aquí mi buen amigo Luis, salió a declarar, el fiscal de Estados Unidos, que había una denuncia contra funcionarios mexicanos, pues que presenten la denuncia formal. Y después de eso, como lo dice Rogelio, me gustaría y estoy seguro que la Fiscalía Mexicana tomará las acciones que debe de tomar. Antes, estamos haciendo carroña política y estamos anteponiendo que la Fiscalía no va a hacer sus procedimientos. Estamos aplaudiendo que un fiscal de otro país esté tomando decisiones.

0: hablaste de la credibilidad de todo eso, de la presunción de inocencia. Fíjate, ahora que están pidiendo ellos presunción de inocencia, Carta Interamericana de Derechos Humanos, el debido proceso, pues precisamente todo eso fue lo que ustedes se han empeñado en destruir desde que llegaron al poder. Mira, hacerle al Juan Escutia, envolverte en la bandera y quererte tirar del castillo de Chapultepec, nadie se los va a creer. Soberanía es entregarle territorio al crimen organizado. Eso es perder la soberanía. Y eso es lo que ustedes se han dedicado. Y eso es lo que ya está señalado. ¿Sí? No es en el, y el problema que tienen, muy grave, es que Sinaloa es uno de varios casos que se vienen. ¿Sí? Porque les recuerdo, a los alcaldes de ustedes son a los que les quitan las visas y no les permiten entrar a Estados Unidos. A los gobernadores de ustedes es a los que les quitan la visa. ¿Por qué los senadores? Mira, veía yo al senador,
1: Insunza.
2: Qué
0: no,
2: castigo
0: no,
2: que
0: ese
2: nos
0: está
2: quiten las visas,
0: peor,
2: amigo.
0: al
2: Qué
0: senador
2: castigo.
0: este, al que el coordinador,
1: Adán Augusto.
0: Adán Augusto, no doy declaraciones, no doy declaraciones, no doy declaraciones. Mira, les debería dar vergüenza, si ellos son servidores de los mexicanos, de los impuestos, ¿de qué vive Adán Augusto? De los impuestos que pagamos los mexicanos. Y ti está, iba a decir algo ahí, pero bueno, mejor. No, me gano.
3: Te
0: Tiene
3: aplacas,
0: muy, es, se nota que está muy desesperado el senador y se la pasa huyendo de los medios y repitiendo solamente que no da declaraciones. Ante esto, yo creo que la Cuarta Transformación tiene un grave problema, es una crisis evidente lo que están poniendo y la gente está tomando notas. Pruebas las hay mucho. Y ok, vamos a esperar lo que diga la fiscalía, deberá llevar el proceso, la solicitud, ahí está. Pero, ¿qué crees? En todas las modificaciones, mi Tony, de la ampliación de la prisión preventiva, todos los supuestos por los cuales alguien puede ser detenido sin juicio y ser puesto en prisión en lo que se libera, todos esos puntos, ¿quién quieres que lo cumple? Rubén Rocha Moya. Entonces, vamos a ver si a los mexicanos que detienen, más de 100.000 mexicanos que están en las cárceles con prisión preventiva, vamos a ver si a ustedes lo mismen. Con esta misma vara.
3: A ver, Rogelio.
1: Sí, mira, yo creo que sí hay un tema ahí, ¿no? La verdad es, se tiene que atender, como lo dije anteriormente, me gustaría que sean las instituciones mexicanas quienes pusieran ese precedente. ¿Sabes qué? Pues ya investigamos, hicimos una investigación express, porque no sabíamos, no sé si me estén viendo los dedos, ¿no? Porque no sabíamos que esto
3: Así que
1: pasaba, pero reconsideramos, ok, va a prisión preventiva. No lo entregamos a Estados Unidos si no quieres. Ok, esperamos el
0: no,
1: debido
0: pero mi
1: proceso.
0: Roger, el mismo convenio dice que eso no es necesario,
1: Correcto.
0: que puede haber una detención y después de la investigación.
1: Me queda totalmente claro, ¿no? A mí lo que me generaría un problema es que se siga armando un tema mediático y que al final termine Rocha Moya en Estados Unidos, extraditado, y siendo humillada la justicia mexicana de esa manera, sin hacer ni siquiera meter las manos. Si no pueden ni meter las manos por quienes nos imparten seguridad y justicia, que son los servidores públicos, imagínate qué van a poder hacer por el
0: Y como
1: ciudadano común
0: decía
1: y
0: un
1: corriente.
0: rapidísimo, como decía un senador del PAN, pues que salga a defenderse, pues. ¿Dónde está?
1: Totalmente,
3: A
1: totalmente.
3: ver,
0: Que salga
3: Antonio.
0: a defenderse.
3: Antonio Meril.
2: Sí, dígame. Sí, entiendo la desesperación que tienen los de la derecha, la oposición, porque salga Rocha a darles más juego al juego mediático el que se prestan con Estados Unidos, con este país que se cree la policía del mundo o la mal llamada policía del mundo. Entiendo que es el juego que ellos tienen que jugar porque no tienen otra cosa. No tienen otra cosa con qué jugar. No hay una propuesta en el Congreso, una propuesta en el Senado que del PAN para cambiar el rumbo de México. Digo,
0: Ni
2: cuando
0: tampoco tenemos
2: gobernaron no
0: gobernadores
2: lo
0: señalados de
2: hicieron,
0: eso.
2: cuando gobernaron no lo hicieron. Entonces, en este momento tampoco me extraña. Y entiendo la desesperación con la que dice el buen amigo Luis, que dice su senador que tiene que salir Rocha a llevar un proceso. Así como lo comparan con otros, pues yo tampoco he visto otros actores que estén involucrados en una problemática como esta, o en una supuesta problemática como esta, porque aún no hay denuncia formal, que hayan salido a dar 1.000 declaraciones, porque claro, todos como mexicanos cubrimos y protegemos nuestro debido proceso. Pero entiendo este tema

0: piensan que lo mediático es lo que más les puede dar en este momento en el que atraviesan de crisis política en México.
1: Ahora, hablando de gobernadores, está, no quiero decir la otra cara de la moneda, porque pues los temas son completamente distintos, pero quien estaba en Ojo de Huracán antes de la situación de Rubén
2: Claro,
1: Rocha Moya era Maru Campos,
2: totalmente.
1: del Partido de Acción
0: Está,
1: Nacional en
0: está.
1: Chihuahua.
2: Sin
1: A
2: problema,
1: ver,
2: con toda confianza.
1: ¿qué hay que decir, Luis, sobre el tema?
2: Que el gobierno del estado de Chihuahua desmanteló en colaboración con el Ejército Mexicano Nacional todo nuestro máximo respeto a las Fuerzas Armadas, con colaboración y con inteligencia, con apoyo de Estados Unidos, desmantelaron el narcolaboratorio más grande registrado en la historia de nuestro país. Y por eso, fíjate nomás, mientras nuestros gobiernos, se fajan, se dan el tiro, se meten a lo bravo, se les ponen enfrente y dámosles resultados en temas de seguridad, cosas de temas que son responsabilidad y que debería ser la federación y que hay que reconocerlo. En este caso hubo una gran colaboración con el ejército. A Morena eso les molesta. A la Cuarta Transformación eso le molesta que hagamos el trabajo para lo que la gente nos eligió y manda una andanada brutal en contra de la gobernadora, pero resulta que uno de los principales enarboladores de que la CIA, qué está haciendo en México y que vamos a defender la soberanía. ¿Quién crees que era? El senador Insunza, el de Sinaloa, el niño que, no, claro que me voy a presentar en la permanente, nos vemos.
3: No fue, ¿no?
2: No, no fue,
3: De
2: lo traen
3: Guatemala
2: de
3: ya.
2: bajada en las redes sociales con un video que ya, no, ya sabrás tú cómo está el rollo. Patético, la
1: Resulta.
2: verdad, ¿no? Y pues ya. Chitón cayó
1: Es más,
2: y
1: mira,
2: dijo,
1: a ver,
2: ¿no?
1: vamos a ver si Chitón cayó. A ver, Antonio, ¿tienes algo que decir?
0: Y qué divertido es el discurso, ¿no? Cuando habla alguien de otro país, no, no, hombre, es lo máximo, hay que hacerle caso, pero cuando se abre un proceso ante la Fiscalía General por una posible traición a la patria, estamos molestos porque
2: La denuncia
0: desmantelaron
2: es por
0: un
2: posible traición a la
0: laboratorio,
2: patria. Esa es la
0: estamos muy
2: investigación.
0: molestos porque son narcos, porque no tienen otra dinámica, no tienen otra cosa que decir. Habló el fiscal de Estados Unidos, bravo, pero la Fiscalía Mexicana abrió un proceso contra una gobernadora donde se revela que hizo una posible traición a la patria. Y voy a decir posible porque no somos iguales. Voy
1: Vamos
0: a
1: con
0: decir
1: esto.
0: posible porque voy a respetar los procesos. Voy a respetar los procesos y no voy a
2: Mira.
0: decir que la gobernadora hizo traición a la patria, así como ellos
2: Oiga,
0: aseguran
2: dame
0: que
2: un
0: Rocha
2: minuto,
0: Moya ya es
2: perdona, así
0: culpable.
2: rapidísimo. Fíjate la diferencia, mi Tony, ¿eh? En el caso de Chihuahua, sean responsables, que caiga, del color que
0: Lo
2: sea.
0: acabo de decir, amigo,
2: Ahí
0: ¿eh? Lo
2: listo,
0: acabo de decir yo
2: ¿no?
0: también.
2: Nosotros no vamos a defender. Si hubo violaciones a las
3: Sí.
2: leyes, adelante, del color que sea. Esa es la
0: Qué bueno que
2: diferencia
0: coincidimos en
2: entre
0: eso, porque hace
2: casas.
0: 5 minutos dije lo mismo,
2: Ahora,
0: amigo. Qué bueno que
1: no,
0: coincidimos
1: antes
0: en
1: de irnos a la
2: eso.
1: pausa
2: Y de
1: rápido.
2: acuerdo, lo que me parece curioso, Tony, en el tema de Chihuahua, porque a mí, digo, igual, color que sea. Si la hace, la paga, Así es,
1: punto,
2: como
1: porque al
2: debe
1: final de
2: de.
1: cuentas así, y que funcionen las instituciones nacionales. Escuché por ahí que Estados Unidos dijo que la presidenta estaba enterada de lo que estaba pasando en Chihuahua, y eso me genera a mí, pues, sinceramente, ¿cómo te lo podría explicar?
0: Me genera duda, Rogelio,
1: Una
0: porque lo dijo
1: duda,
0: Estados Unidos.
1: totalmente duda de si Estados Unidos, o me genera una duda de si en México estamos haciendo las cosas bien o no estamos tomando una revancha política en
2: Su
1: contra de esas.
2: responsabilidad
1: Es
2: 100%
1: correcto,
2: federal.
1: es correcto,
2: 100% federal.
1: es correcto. Vamos a una
0: Puede
1: pausa.
0: ser el per,
1: Vamos a una
0: adelante,
1: pausa
0: adelante,
1: rápido,
0: adelante, Micho.
1: Antonio. Cerramos de idea y hablemos también de Sonora. Campañas adelantadas, sí o no. Tienen que renunciar los funcionarios. Ya hablaremos de ese
2: Que
1: tema
2: renuncien, que
1: regresando. Nos
2: renuncien.
1: vemos.
2: Matracas adelantadas.
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11: Lo que no sabías.
12: La Torre Eiffel puede ser 15 centímetros más alta durante el verano debido a la expansión térmica del hierro caliente.
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16: Cuatro de la tarde con 32 minutos. Le paso el micro a Antonio Merel, coordinador del Partido del Trabajo en Sonora. Está a punto de decir algo, Antonio. Adelante.
1: No se escucha el tono.
0: Me parece muy... ¿Me escucho?
16: Sí, listo, sí, ya bien. Te escuchamos.
0: Me parece importante recalcar esto. Estamos ante un discurso donde una gobernadora de la derecha prefiere la intervención extranjera. Y le pregunto aquí a mi amigo Rogelio Cota, ¿te gustaría, amigo Rogelio, un operativo espejo donde se militarice más la frontera con Estados Unidos y México, que la intervención que el presidente de los Estados Unidos ha amenazado con decir vamos a intervenir en México se lleve a cabo como lo hizo con Venezuela? Porque para mí lo más grave de Venezuela fue eso. Si ya fue Venezuela, cualquiera de nosotros puede seguir. Y yo te aseguro que yo no quiero estar bajo el dominio yanqui como lo están en Venezuela, porque no ha cambiado nada. No ha cambiado nada en Venezuela, siguen con los mismos problemas, pero ahora bajo el yugo yanqui y sobre todo sus recursos naturales los están administrando del otro lado, que eso es lo que parece que quieren en el PAN y en el PRI, que quieren que vengan para que nuestros recursos se los sigan llevando para Estados Unidos, como lo hicieron durante muchos años en el periodo neoliberal. Por eso entregaron las energías, por eso entregaron el petróleo. ¿Qué decía Anaya? Anaya el otro, el malo. ¿Qué decía Anaya? Decía, el petróleo ya se va a acabar. El petróleo ya se va a acabar.
2: Pon atención ahí, porque si no te van a llamar.
0: Es un problema del pasado. Los hidrocarburos ya no sirven. Con este conflicto de Irán, nos acabamos de dar cuenta de que el petróleo va a seguir moviendo el mundo 100 años más, cuando menos. Que no se nos olvide a los mexicanos que la derecha, la izquierda, Dios guarde, la izquierda siempre ha defendido la soberanía nacional, que la derecha entregó nuestros hidrocarburos, entregó nuestra energía, que no se nos olvide. Y no nos desviemos del tema. Por supuesto que hay una presidenta, una gobernadora que quiere la intervención extranjera porque no puede sanear sus policías municipales, porque prefiere quedar bien con un grupo de derecha conservador en Estados Unidos a sanear su propio Estado. Yo con esto termino. Me parece muy grave el discurso que están manejando desde la derecha de la intervención que están promoviendo de Estados Unidos a la soberanía nacional, y decirle a tu auditorio que en el PT y en la Cuarta Transformación vamos a seguir defendiendo la soberanía nacional, y le agradezco a Rogelio que desde MC tengamos la misma idea, que lo primero es México y después vemos qué pasa con las declaraciones de los estadounidenses.
1: Muy bien, mira, yo obviamente coincido en esa parte de que se tiene que mantener la soberanía nacional, sí lo creo, pero también, te lo voy a decir así, si se meten a mi casa, que no quisiera, y se llevan la basura, no me enojo.
2: Listo.
1: Sí, entonces, eso también tenemos que tomarlo en cuenta, querido amigo Tony, ver si realmente la situación es un hecho, porque si él está con el narcotráfico, inmediatamente tenemos que juzgarlo. Pero pues yo todavía creo en las instituciones, me gustaría ver, como te digo, una reacción del Estado mexicano, una reacción que diga, bueno, sí está pasando esto, se nos fue, actuamos de esta manera. Y a lo mejor de los 10, pues habrá a lo mejor 2 inocentes, no lo sé. Yo quisiera que fueran todos inocentes, pero a la luz de la evidencia, mi querido Tony, y por otras cosas que han sucedido, pues te puedo decir que veo muy difícil que no sea real esto, ¿no? Acuérdate que también Estados Unidos en algún momento, por ese tratado de extradición, nos mandó exgobernadores de Acción Nacional.
2: No, eran al
1: priistas,
2: los que
1: tuvieron, Yarrington, Duarte. Sí,
2: los que tuvieron en Texas.
1: Ok. Sí, entonces, sí ha habido una cooperación para que, digamos, quienes han faltado a la soberanía nacional regresen y sean juzgados acá, pero este tema del narcotráfico es complicado y es difícil.
2: Es puro rollo, ¿no? O sea, mandaron 92 mexicanos, muchos de ellos sin juicio, ni siquiera los extraditaron, los deportaron vilmente, mexicanos, no ahí se pasaron por el arco del triunfo todas presunciones de inocencia, entonces sí. Por ahí va.
0: En eso sí coincido con mi amigo Luis, del color que sean, si están en el narcotráfico, que sean juzgados por las leyes mexicanas.
16: Voy a hacer una breve pausa nada más para comentarles información de última hora. Ya se levantó la huelga en la Universidad de Sonora, acaba de votar el STEUS, primera votación, sí aceptan levantar la 13, en Cajeme sí aceptan 28, en Caborca sobre el número que no, 58, en Navojoa 69, sí acepto 943 en Hermosillo, significa que se detiene la huelga.
2: Eso. Qué bueno.
16: Se mantiene de todas maneras la prórroga del 14 de mayo para el STAUS, pero pues ha habido más negociaciones con el STAUS que con el STEUS, y tú indica que no puede, hay posibilidades de que no vaya a huelga. Ojalá. Entonces los estudiantes regresarían, esperamos así, esperaremos noticias, a clases, ¿no? Ya veremos, pero información de última hora, se lo confirmamos en exclusiva aquí, se levanta la huelga en la Universidad de Sonora. Bueno, vamos, ahora regresamos, ahora sí nos quedamos en Sonora, si nos permiten, Luis Esteban, Rogelio Cota, Antonio Merel, pues bueno, las elecciones, ¿no? Veíamos una imagen ayer, Antonio, compañeros acá también en cabina, del secretario de gobierno, Adolfo Salazar, con algunos integrantes, y bueno, son parte de los mensajes que están surgiendo sobre las candidaturas, y algunos apostarían a que eso es una campaña electoral adelantada, y de hecho, justamente porque muchos funcionarios de la Cuarta Transformación han, pues, compartido su interés, se les está señalando de actos anticipados de campaña, pero además se les ha hecho un llamado a que renuncien. ¿Estás tú de acuerdo en que renuncien los funcionarios estatales para que lleven a cabo estas intenciones?
0: Empezamos conmigo, muchas gracias, Michelle. Mira, tenemos que hacer una evaluación sobre lo que es el trabajo y el oportunismo. Tenemos que separar eso. Estoy de acuerdo que en la Cuarta Transformación todos los funcionarios y todos los que ocupan un cargo tienen que estar cercanos a la gente. Por eso comencé hoy yo diciéndote que estaba acá en Nogales, haciendo territorio, atendiendo a la militancia. Y entiendo perfectamente que sí hay personas que tienen aspiraciones como los tienen, a lo mejor lo tenemos muchos de esta misma mesa. Entonces, los que ocupan un cargo, tenemos que fijar bien cuál es el tema en el que yo estoy más de acuerdo en que pongamos unos filtros y delimitemos hasta dónde es el trabajo y hasta dónde es el oportunismo. Como lo dijiste tú y te parafraseo, nosotros somos aliados de la Cuarta Transformación, pero estoy de acuerdo que no vamos a aplaudir ningún acto de ilegalidad. Y por eso nosotros estamos enfocados y atendemos los lineamientos que nos dan las instituciones correspondientes, como son el INE y el IEE en el caso de Sonora. Entonces, mientras sigamos nosotros los lineamientos ya establecidos y aprobados por todas y todos en las mayorías, creo que no son actos anticipados de campaña. Claro, se pueden por ahí aprovechar algunos sectores políticos para decir que se están haciendo actos anticipados de campaña, pero sí es importante que hagamos una delimitación entre lo que es el trabajo, cumplir con sus funciones y el oportunismo de darte más promoción por el cargo que estás ocupando.
1: Pues no le entendí muy bien a la foto, pero estuvo movida. No pidieron el voto, se pueden reunir aunque sean de, digámoslo así, corrientes y hasta trabajos diferentes, ¿no?, que realice cada uno. Pues sí, todo apuntaría que pudiera ser un acto anticipado de campaña, pero bueno, es parte de lo que no se ha regulado en México y no se ha hecho bien. En alguna ocasión lo platicábamos, ¿no?, que tendría que haber un tema muy muy real como lo que exige Manuel Escoda en Cajeme, de la renuncia del alcalde, y que también tendremos que exigirlo en otros lados, ¿no? Por supuesto que sí, ¿no? Pero sí tendría que haber una regulación en ese tema para evitar esas especulaciones, porque las meras especulaciones, pues también revisten como si fuera un acto político, un acto de campaña, ¿no? A final de cuentas, para eso es la foto. No entiendo, parece más bien un mensaje interno que ya después ahí lo entenderemos un poquito mejor.
16: Luis.
2: No, sí es el gabinete de la matraca, hay que decirlo, ¿no? O sea, eso andan en campaña de hace rato, ahí andan sacando una encuestitis cada uno a horario laboral, pero como bien dice el Roger, y Tony también lo comentó, mira, yo creo en la libertad. O sea, también tenemos sobreregulaciones. Yo vengo aquí a criticar a diputadas que me parecen muy mal trabajo, pero se me ocurre decir el nombre, no sabes el broncón en el que me meto. Entonces hay una sobreregulación de estos temas, y yo sí creo en la libertad, que ellos tienen la libertad en sus tiempos de libres, reunirse, en sus fines de semana, de hacer y deshacer, pero aquí lo lamentable, y tú puedes ver sus redes sociales, es que a horario laboral, secretarios con altísimas responsabilidades andan enmatracados, pues, ¿no? Andan hablando de que yo le gano a Obama y que yo puedo y esta es mi encuesta. Si tú lo ves, está en un broncón, un grillón interno ahí en el gabinete, y hemos exhortado. Número uno es, pues no le ayudan a su jefe, no le ayudan al gobernador. Este tipo de acciones no le ayudan. Pero número dos, pues tantos problemas que tenemos, el gusano barrerador, el tema ahorita que tenemos con Estados Unidos, de lo que nos estamos hablando durante 30 minutos, somos frontera. Si hay un estado, si hay estados que tenemos un gran vínculo con Estados Unidos, somos los estados fronterizos, ¿no? Temas de seguridad, tema de generación de empleo, tema de falta de obra pública, no le han depositado a los municipios el arranque de obra pública. Entonces hay temas muy delicados que exigirían, pues la universidad estaba en huelga durante un buen rato, sí, con estudiantes fuera, y bueno, te habla de que tristemente las prioridades de estos funcionarios no están enfocados en esta lista de temas que te acabo de decir en este momento. Lo bueno que se están y al final tienen la libertad de hacer lo que ellos deseen, y bueno,
0: avísenle al alcalde de Hermosillo lo de las encuestas, Luis.
16: Sí, que sigue las encuestas, ahorita lo platicamos. Damos una pausa rápido y regresamos también a leer los mensajes. Ya volvemos.
2: Sin confiarnos, pero vamos muy bien.
12: Se llamó originalmente Backroof antes de cambiar su nombre al término matemático que representa un 1 seguido de ceros.
7: La Semicasa Museo tiene 3 objetivos: divertir, enseñar a ayudar y ayudar a los que menos tienen. Es decir, es un negocio social, porque ganan los que menos tienen, ya que el obtenido por entradas, kiosco y café Simi se entregará a 3 tipos de fundaciones. 1. Personas con discapacidad. 2. 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Y 3. 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Grupo por un País Mejor tiene 2 tipos de negocios: comerciales, en los que gana el dueño, y sociales, donde ganan los que menos tienen.
9: Datos relevantes.
12: El tiempo de vida de un billete de dólar es de aproximadamente 5 años y medio.
17: ¿Por qué Víctor González, Dr. Simi, aceptó hacerse un tatuaje? 1. El mensaje de ayudar es vivir es muy poderoso y puede ayudar a muchas personas a vivir mejor y encontrar su propósito. 2. El auténtico Dr. Simi nos invita a practicar el servicio a los demás, como lo hace él mismo. Ello le ha permitido sobreponerse a su difícil enfermedad. Si quieres hacerte un tatuaje, pregunta en la Simicasa. Ellos te recomendarán dónde hacértelo.
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19: Las nubes de tipo cúmulo pueden pesar más de 550 toneladas, desafiando su apariencia ingrávida.
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22: El SAT informó que durante la declaración anual 2025 de personas se presentaron más de 10 millones de declaraciones, 9 millones obtuvieron saldo a favor de ISR. Al momento, 4.5 millones de contribuyentes obtuvieron una devolución promedio de 7.878 pesos. El tipo de cambio cerró este jueves en 17.24 pesos por dólar americano, un centavo menos comparado con el registro anterior, mientras que el dólar interbancario se ubicó en 17.26 pesos y el dólar en ventanilla finalizó la jornada en 17.70 pesos a la venta. El índice de precios y cotizaciones de la Bolsa Mexicana de Valores cerró la jornada con ganancias de 0.24% para ubicarse en las 70.019.45 unidades. El precio de la mezcla mexicana de petróleo se ubicó en 100.53 dólares por barril. Informó Itzel Vanegas. 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
16: 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Voy a leer mensajes del auditorio.
2: Adelante.
16: Para todos, saludos. Le recuerdo, está con nosotros Antonio Merel, coordinador del Partido del Trabajo en Sonora. Está con nosotros Luis Estebané, dirigente del PAN Hermosillo. Y también en la dirigencia de MC aquí en Hermosillo, Rogelio Cota. Y bueno, nos dicen por acá, aquí va. Carlos García nos dice, buenas tardes, Michelle, chale, con estos políticos que no entienden la misma narrativa de echar culpa, se refiere a los tres que están hoy acompañándome. Okay. Me dice, están viendo cómo estamos y siguen con su negativa. Y el del PT, igual que Noroña, nos dice por acá que con los yanquis. Antonio, ahí te va el primer mensaje. Saludo que te envía el auditorio. Jesús nos dice por acá, buenos días a todos. De nuevo, su mesa análisis de risa, Michelle, son todos sesgados y viscerales. O sea, que me dejarías meterme a tu casa, a mí, que no me conoces, a llevarme la basura. Yo creo que esta va para Rogelio Cota. Mensaje para Rogelio Cota. En otro mensaje, pues ahí está, Rogelio. Saludos afectuosos. Con todo respeto, qué pérdida de tiempo con los invitados de hoy, nos dice por acá. Sobre y bueno, el del Partido Verde dice esa narrativa tan... No, no es del Partido Verde, es del Partido del Trabajo.
2: Ya no quiere venir
16: del
2: verde, Partido
1: ya,
2: Verde.
1: Ya no sé por qué se desapareció.
2: Saludos, Fidelón. Un fuerte abrazo. Sí,
1: no, sí sé. Nos dice, sí sabes.
2: Anda trabajando en
1: Obregón. Anda chambeando. Pues. No le hará aquí la picabola.
2: No, anda trabajando. Le mando un abrazo, mi regidor.
16: Nicolás Tapia, Morena y sus aliados se dedicó a dividir a los mexicanos y destruyó el poder judicial. López Obrador ordenó la liberación de Ovidio. Morena es una secta de narcoestado, Michelle, me dice por acá Nicolás Tapia. Remy me dice por acá, me siento traidor a la patria porque confío más en los gringos que en nuestro gobierno. Me dice, quiero a mi hijo vivo a los 18 años, libre de vivir, caminar y elegir, sirverme en ese peligro. Me dice por acá también Luis, Michelle, oye Michelle, me dice, es la misma tónica, el defensor del PAN. Qué bueno que con Morena por fin van a tocar a los narcopolíticos que durante más de 70 años del PRI y otros 12 del PAN no permitieron que se castigara a ninguno. No tienen vergüenza, nos dicen por acá. Hay para todos en este espacio, Antonio, te damos la bienvenida.
1: ¿Cómo reparten? Y ya te repartieron. Aquí,
16: a mí también, Antonio, no te creas, cuando dicen esas cosas también van para mí, así que ya, yo me acostumbré. Nos dice por acá, a ver, el del PT es la canción de siempre, hablan de fiscalías y la fiscalía está a modo en Morena, todo destruyó este partido, nos dicen por acá. Y a ver, Leo, Arturo Clark nos mandó un audio. Moisés Cepeda nos dice por acá, oye, Michelle, Morena defendiendo lo indefendible y PT defendiendo a Morena, qué cosas, nos dice Moisés Cepeda. ¿Algo que comentar, compañeros, sobre las campañas locales? Antonio Merel, o queremos seguir con el tema, responderle a la gente del auditorio, que también se vale.
0: Mira, hay que escuchar hay que escuchar al pueblo, Michelle, hay que escucharlos y hacer un análisis también nosotros.
16: Me dice por acá Julián, buenas tardes, Michelle. Para todos tus invitados, dice por acá, de cualquier partido político, son influencers, ya no tienen la capacidad para defender al ciudadano. Ahí tienes, por ejemplo, al regidor conocido como Daniel del Sol, que solo por bailar arriba de una patrulla y darle publicidad a las patrullas eléctricas, se le paga, nos dice por acá.
1: Muy buen tipo.
16: ¿Es en serio eso?
1: Pero si bailó arriba de una patrulla, Dani.
2: No sé por qué dicen
16: pero
1: eso.
16: Tampoco, pero tampoco no lo entiendes de eso.
2: Yo sé que bailó arriba de una tarima.
1: Ah, ok. No, la verdad es que Daniel trabaja muy bien. Ahí me ha tocado hacer equipo con él en algún momento y...
2: Es un tipazo.
16: ¿No? Nos dicen, dice Moisés León, Michelle, ¿dónde quedaron esos aquellos representantes de partidos con mayor criterio, seriedad y experiencia? Esa es una sub-17 en referencia a la foto. Oye, pero muy, muy, dice, desafinada, okay. Pónganse a caminar en la calle. Quiero pensar que dices Moisés de la foto, ¿no? ¿O te refieres a mí, Moisés? Porque ya no me la sé también, me meten en la bola y,
2: digo,
16: y
2: no,
16: bueno.
2: Y yo aquí le reporto a mi coordinadora... Michelle, cuando andamos en las colonias, le mando todo. Haciendo. La verdad es que venimos de las colonias y me consta, Royal lo conozco desde hace muchísimo, y en las colonias de Hermosillo nos hemos topado. Y la verdad es, todos hacemos un esfuerzo de cualquier, defendemos nuestra postura, como bien decía ahorita el Tony, la gente tiene la razón y es que bueno que lo escuchen.
16: Aquí me hacen una pregunta que quieren que conteste cada uno. Entonces, dice el doctor Laureano, entonces, ¿quién es el culpable de la narcocultura en nuestro país que impera actualmente?
2: Mira, es una...
16: Porque algunos dirán que el PRI y el PAN. El PAN va a decir que Morena y sus aliados.
2: Es una muy buena pregunta, y la verdad, y no hay que taparnos, hay que ser muy, muy enteros en esta respuesta. Sí, cierto que de ninguna manera estamos diciendo que estos problemas nacieron a raíz de la llegada de Andrés Manuel. O sea, este es un grave tema que nuestro país ha arrastrado durante muchísimos años. Todos hemos vivido esta narcocultura, pero lo que estamos viendo al día de hoy es algo exponencial, un crecimiento desbordado. O sea, en los más de 200 años que tenemos como país, como República Mexicana, nunca en la historia un gobernador había sido en funciones denunciado. Eso no es clima, que obviamente había exgobernadores, hay gobernadores actualmente en la cárcel por estos temas, pues, ¿no? Pero sí ha habido un acaparamiento y no solamente de la función del gobierno, de la manera de hacer campaña. Y cierro rapidísimo con esto. Vean, por favor, la entrevista del candidato que le compitió a Rochamoya, Mario Zamora Gastelum, que es de Los Mochis. Tengo bastante familia por allá. Esa entrevista te va a hablar una historia de terror que fue esa campaña. Eso es lo que nos estamos jugando.
16: Oye, pero a ver, voy a hacer una breve pausa antes de pasarle el micro a Rogelio y también a Antonio, ya casi estamos cerrando el bloque. Pero a ver, es buena pregunta porque a mí me tocó ver una entrevista que hizo a mi colega Juan Pablo Pérez Díaz a La Bastida, ¿no? Hablando de Rochamoya, del narco. Sí. Bueno, pero a ver, yo les voy a decir algo. Yo viví en Sinaloa cuando él fue gobernador. Si bien estaba pequeña, a mí me consta lo que vi. Y ahí hasta la iglesia estaba metida con el narcotráfico. Es decir, se baña en como santo La Bastida, como si no se hubiese impulsado desde ahí también el proteger a los narcos, a los, ¿no? Gangsters, pero la verdad, ¿a quién tiene la culpa, Rogelio? A ver, ya como me sé quién tiene la culpa, ¿el PRI, el PAN o el régimen?
1: La cultura de la narcopolítica nació con el PRI. Ahí no hay vuelta de hoja, Empezó con el PRI. En algún momento pasó también Acción Nacional, y el tema de Morena es que no supo ponerle alto, ¿sí? No supo combatir esa narcocultura, a esos...
2: La volvió en política pública de abrazos y no balazos.
1: Es un tema que no funciona, lamentablemente. Me gustaría decirte que sí, porque en mi naturaleza como mexicano, hicieron pues, sí, a toda madre, abrazos y no balazos, pero si no da soluciones y gente inocente muere... Y cada día niños se suman o jóvenes se suman al tema eso. Hay más desaparecidos. Por ejemplo, aquí en Sonora, 6,000 desaparecidos en los últimos años. ¿Sí? El 40% de esos 6,000 en los últimos 4 años. El 30% de todo ese grupo sin identificar. Entonces, ¿cómo vamos a saber quién es el culpable o por dónde si no se identifican los cuerpos de esas personas, ¿no? Es un tema muy complicado. Es un tema que se tiene que abordar no solamente desde la seguridad correctiva, que son las instituciones, que es esto, tiene que venir desde la seguridad preventiva, ¿no? Desde el barrio, con deporte, con cultura, con educación posescuela, ¿sí? Con interacción entre las comunidades, porque lo que está pasando hoy no se va a ver reflejado el día de hoy, Luis, se va a ver reflejado en 10 años, cuando esos jóvenes que están desatendidos, cuando esos jóvenes que no han podido participar de políticas públicas eficientes, lo sufran. Y no hablo nomás de Morena, PT, PRI, PAN, Movimiento Ciudadano, hablo de todos como sociedad que tenemos que impulsar este tipo de acciones para mejorar y evitar esos temas de la narcocultura.
16: Onésimo Aguilera Burrola, regidor, le enviamos un saludo. Dice por acá, la oposición no celebra intervenciones extranjeras. Lo que la gente celebra es que alguien investigue lo que aquí no se atreven a tocar. Y cierro el tema contigo, Antonio Merel, si me permites, contigo. Gracias. Ya cerrando el bloque de Fórmula Noticias. Tenemos 2 minutos.
0: Muchas gracias. Fíjate que qué bueno que tocan, voy a ser muy lo más breve posible, qué bueno que tocan el tema de la seguridad y de la cultura. Fíjate que les voy a compartir aquí a tu audiencia y a los compañeros de la mesa y a ti, que antes de estar en la política yo fui marino militar 8 años y me tocó el tiempo de Felipe Calderón y me tocó vivir la guerra que se le hizo al narco por parte de Felipe Calderón. Y si quieres saber de cuándo nació la narcocultura en México, ya tienes la respuesta. Se hizo una guerra descomunal y están hablando de abrazos, no balazos. Pero estoy seguro que no se han puesto a pensar en todas las familias de militares en México que se quedaron sin sus hijos, sin sus padres, sin sus tíos, sin sus hermanos. Se está haciendo, por supuesto, un cambio de políticas públicas. No estoy de acuerdo con el compañero del PAN donde dice que la narcocultura se hizo política pública. Se hizo política pública una narcocultura cuando gobernó el PAN y cuando gobernó el PRI. Y se disfrazó de una guerra, porque lo vamos a decir como somos y como somos los mexicanos. Se veía el sesgo que beneficiaban a ciertos grupos. Y eso no me lo va a dejar mentir nadie de tu audiencia. Desde ahí nació la narcocultura. Hoy la presidenta está prohibiendo las canciones que hacen apología al delito. Y como lo dijo Rogelio Cota, tiene razón, lo que se está haciendo y las políticas públicas que se están implementando en este momento se van a ver reflejadas en 10 años, como hoy se está viendo la narcoguerra y la narcocultura que el PRI y el PAN instalaron en México. Y te lo digo de primera línea, porque me tocó defender a México y defender a todos los mexicanos siendo marino militar en el astillero de Marina número 6 de Guaymas, Sonora. Entonces, para responderle ahí a la audiencia, por supuesto que esa guerra contra el narco fomentó la narcocultura en México.
16: Gracias, Antonio Merel, te enviamos un saludo. ¿Algo así lo bajamos?
2: Infantería de Marina, todo por la patria.
16: Bueno.
2: Todo por la patria.
16: Gracias. Bueno, gracias, Luis Esteban. Antonio Merel, gracias. Te esperamos acá la próxima semana en cabina.
0: Con mucho gusto.
16: Si puedes, por acá te vemos. Gracias. Rogelio Cota, gracias.
1: Gracias, Michelle, a ti y a todo tu auditorio. Nos vemos.
16: Y un placer al auditorio. Estamos viéndonos mañana y el fin de semana, Cadena Nacional en Fórmula Noticias a 1:00 p.m. Muy buen jueves.
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11: El lichi es una deliciosa fruta que se recomienda consumir por su aporte de minerales como magnesio, cobre, fósforo y potasio, así como sus vitaminas C y B. Asimismo, tiene propiedades antiinflamatorias, antioxidantes y ayuda a prevenir enfermedades del corazón.
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Señoras y señores, bienvenidos. Ya empezamos, ya llegamos, estamos con todos, como todos los días, ¿eh? No hay día especial, no hay día en donde estemos mejor que otros. Siempre es igual, este es el programa de la verdad, es lo único que nos saca adelante, es el gran principio rector de Radio Fórmula Sonora, en particular del cierre, y el cierre es con el profeta de la verdad, Julián Mazzoy. De nuevo, yo soy Julián Mazzoy, nunca me he identificado a mí mismo como el profeta, la gente me dice el profeta de la verdad. Me pueden escribir, le pueden escribir al profeta al 6624-1340-24. Ahí tenemos todos los mensajes, la política de este programa que todos se leen. Dice, ayer el último bloque ya no nos dio tiempo de leer.